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0: gustó, regálenos un aplauso en esta noche.
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1: 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Canta Pascualillo. La nieve estrella azul para ustedes. Con mucho amor y cariño. Marquen los timbales. Muchas gracias.

0: Shakira. Y dale canciones que mejorío. 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Saludos para Norma y Richard. Ese ya se sabe.
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0: Señoras y señores, ha llegado el momento para presentar a una gran mujer todavía. Listo, ok.
1: Esta es la historia de una niña pobre.

Que Dios lo bendiga a todos ustedes. Les digo gracias. Con ánimo.

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señores, ¿sí o no? Seguimos bailando, seguimos gozando. Ahí se vienen los familiares, ya poquito a poquito, todos los familiares se vienen ahí acompañando.

Belita. ¿Dónde están mis paisanos bancabelicanos? Producciones Mendoza, ahí está. Juan Cabelica, ahí está, Ponchuchante, siempre.

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1: ¡Sí! ¡El
0: folclor peruano!
2: ¿Hasta cuándo vas a seguir así? ¡Cambia, por favor!
3: ¡Es que tú no me entiendes, mujer!

José Luis Lima de XN.blogspot.com.

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0: del Arpa.
1: Con su Lima de XN.globespot.com.

José Luis Lima de XN.globespot.com.

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1: ¿Qué más?
0: ¿De cena? ¿Un kilo de azúcar? ¿O agua o ron?
1: ¡Alma, o de hueso!
0: ¡Deme visto, mamá! ¡Ay, ay!

0: ¡Malo Salcedo 2017!
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Escúchanos en Luis Lima de xe.blogspot.com.

sé muy bien que tienes el control en este momento, pero en cuestión de minutos lo perderás. Suena loco, suena diversión, suena.

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1: Una cosa más quiero decirte, Salto Tigre, ¿sabes? Eso más me gusta, Psami.

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Canta, canta, Susan Rojas Lindo, Susan del Perú, la diva de la tunanitada, y para todo el Centro Social San Fabián, con corazón para el pueblo. 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

Mauricio, es doloroso despedirse de alguien que no quiere dejar ir, pero más doloroso es pedirle que se quede cuando lo que quiere es irse. No lo pienses, sal, disfruta la vida, ama, ríe, perdona, porque al final un día te darás cuenta que todo vuelve a comenzar y que la sonrisa será la dueña de tu vida. Entonces dice así, ¡vamos allá!

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2: Para los grandes amigos, pues tenemos un mercado que hoy se viste de gala, celebrando este grandioso aniversario del mercado de los vencedores. Gracias a todos los grandes amigos.

Tenemos el mercado. Muchas gracias a los mayordomos. A la señora.

0: Muchas gracias a todos los grandes amigos.
1: Gracias, hermoso mercado,
0: que sea aniversario. Gracias al nombre de Augusto Bernardino, Marisol Simón. ¿Cuánto los queremos? ¿Cuánto los amamos? Gracias a la gente que vuelve en las flores. A todos los grandes amigos de Juan de Gancho. Gracias, Perú. Dos canciones. Vamos, un descanso. Gracias. Y aquí está.

0: Gracias a las gracias amigos de este hermoso mercado. Vencedores, vamos. Ok.
1: En esta gran agrupación que por supuesto viene desde Independencia, el Coro Norte. Aquí están con ustedes los Reyes Reyes.
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0: Carmín Rojas Lima, para William Rojas Zárate, con cariño.
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de Gutiza, para gente también de Tocache, la gente de Discotecas Pecados. Saludos para las amigas de La Guajal, de Las Brisas. Saludos muy especial para acá, para Carla, para Nair, para Zaira, para Yonel.

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